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1: De la carta de San Pablo a los Romanos. Ninguno de nosotros vive para sí mismo, y ninguno muere para sí mismo. Si vivimos, vivimos para el Señor. Si morimos, morimos para el Señor. En la vida y en la muerte, somos del Señor. Para esto murió y resucitó Cristo, para ser Señor de vivos y muertos.

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4: Tú que eres la palabra de la verdad, la sabiduría y el reflejo de la gloria del Padre, envíanos tu luz y tu verdad, para que de palabra y de obra demos hoy testimonio de ti ante nuestros hermanos.
3: Emite lucem tuam et veritatem tuam.
4: Haz que gustemos y valoremos los dones de tu Espíritu, para que nos apartemos de la muerte y alcancemos la vida y la paz.
3: Emite lucem tuam et veritatem tuam.
4: Que tu Espíritu, Señor, venga en ayuda de nuestra debilidad, para que sepamos pedir lo que nos conviene.
3: Emite lucem tuam et veritatem tuam.
4: Llénanos de tu amor y de tu sabiduría, para que podamos aconsejarnos unos a otros.
3: Emite lucem tuam et veritatem tuam.